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2: Here is the Mix 103.9 weatherology forecast for Oneonta. Cloudy skies expected overnight with rain showers likely. Lows dip down to about 56. Cloudy skies expected again Thursday, chance for storms. Daytime highs approaching 76. Mainly cloudy skies expected with fog and spots Thursday night, chance of thunderstorms. Lows dip down to about 58. Sunshine mixed with clouds at times Friday with daytime highs approaching 82. 85 Saturday. Get weather alerts anytime with your Mix 103.9 app. I'm meteorologist Kara Foster. Right now, 63.